0: los regalos que me compartieron también. Vuelvo mañana a partir de las 3 de la tarde por acá en Cabina de la Comadre. Mañana tenemos live en el TikTok de la radio. Ahí estaremos conectados. Búsquenos como La Comadre 1053 en TikTok para estar conectados con nosotros. Bueno, mañana tal vez más tempranito nos vamos a conectar tipo 4:30, ¿no? ¿Les parece? O a las 5. ¿Qué dice el público? Ahí estaremos conectados compartiendo buena música en el TikTok live de La Comadre. Será hasta la próxima, soy Kevin Vázquez, un fuerte abrazo a mis amigos ahí en el TikTok también, y quienes a través de la radio han estado con nosotros. Ahí tengo, bueno, varias canciones que quedaron pendientes, las disculpas del caso. Saludos a mi compa, el Flaquito Rivas, para compa Leo Vázquez también, sintonizando a La Comadre. Lamentablemente ya no nos dio tiempo de las canciones, quedaron varias pendientes. Mañana vamos a seguir con complacencias. ¡Con permisito!
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0: los males sobrenaturales, la envidia, el odio, la mala suerte y la salación, los problemas familiares en el amor con tu marido, con tu mujer, la pérdida de tu dinero, fracasos en tu negocio, espantan en tu casa, no rinden tus animales, tus cosechas no quedan bien. Te estoy haciendo las oraciones para protección del café o otras siembras que tienes en la madre tierra, en la madre naturaleza. Te hago oraciones curativas y entrego el amuleto de la buena suerte para tener protección en todo, para que pagues tu deuda y le vas a dar gracias a Dios. En este momento puedes mandar tu mensaje por un WhatsApp. La respuesta está llegando en tu mismo celular en un audio. Si usted no tiene WhatsApp, puedes llamar directamente al número que voy a mencionar. Desde Guatemala, más 52-963-116-6793. 963-128-2243. 961-579-9871. 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Somos profesionales en ciencia oculta, vidente y mentalista de facultad natural. El don lo traemos de nacimiento. Gracias a los abuelos, ser chamánico, ser espiritista, gracias a padre, de ser curandero de nacimiento, la herencia que nos han dejado. Le doy gracias a Dios por darme 44 años ya de recibir mi recinto, mi mesa. 44 años curando personas enfermas del mal de ojo, del susto, de la tiricia y de la pesadilla, del nervio alterado, de dolores de cabeza, de bolas que te salen en el cuerpo, cuando se te hincha todo el cuerpo o te enflaqueces de la noche a la mañana, te cae el cabello, te han dicho que tenés cáncer, te vas a hacer estudio y no sale nada, es maldad de brujería, de hechicería, que te hacen con carne de puerco o con carne de animales para que te caiga el cabello. Tienes una llaga en el cuerpo, sentís bola. Las bolas son provocadas por la hechicería. Te ponen semilla de durazno, de nance, de jocote, piedras. Te ponen hasta alambre o clavos. Invisible te lo mandan en tu cuerpo. Pero para nosotros, nada es imposible. 44 años sacándote todo el mal que estás padeciendo. Y gracias a las personas que han depositado su fe y su confianza y se han curado en mi centro espiritual. Usted puede mandar su testimonio real de agradecimiento en un audio o puede llegar directamente a mi santuario a regalar su testimonio así personal. Con gusto, abriremos las puertas para usted y tu familia, para que usted se llegue a hacer una limpia con albahaca, con ruda, con romero, con chilca, con hoja de madre cacao, con limones verdes, con huevos de gallina para curar el mal de ojo. Costumbre de mucha antigüedad, utilizar el copal, la esencia y el estoraque, el romero, para hacer tu sahumerio en tu casa o en tu negocio, o para que usted tenga abundancia en todo. Escuchemos testimonios reales de agradecimiento de las personas que se han curado en mi centro espiritual. Indio Azteca, reconocido a nivel mundial, porque recibo los mensajes de cualquier parte del mundo y la respuesta llega en tu mismo celular. Hago trabajos a larga distancia y te mando el video de tu trabajo de mi santuario espiritual.
1: Bueno, hermano, yo aquí vine enferma y ahora me siento ya más tranquila, más conforme en mi casa porque el indio Esteco me ha sanado. Entonces yo quiero que vengan más personas a él a sanar, a curarse, y porque yo sé que muchas personas han sanado aquí porque me lo han dicho muchísimas personas. Ahora yo quiero que él me va a ayudar a terminar de sanarme. Yo fui sanada ya conformemente, ya estoy bien, me siento conforme, muy bien, porque él me ha ayudado en mi enfermedad, en mis problemas, en todo lo que yo he querido, lo tengo ahora. Le agradezco a Dios y al indio Azteca.
0: ¿Y tú qué esperas? Debes de ir a consultar primero tu destino, tu pasado, presente y futuro, y yo te voy a decir quién te está haciendo daño y en qué lugar te fueron a hacer la maldad. Existe el entierro en el cementerio, en la montaña, en la cueva encantada a la orilla de la carretera, para que provocas un accidente. Hombres y mujeres se han accidentado de la noche a la mañana, con su carro, con su moto. Otros, que sus mismos animales, su mismo caballo, su misma mula, los patean y se accidentan, porque miran sombra negra, y de eso te debes de librar.
1: Pues yo invito a las demás personas que están enfermos que vengan aquí al hermano indio Azteca, porque yo me sentía yo ya de las malas, pues ya después.

0: Ya, pues pensaba yo la muerte, pero gracias a Dios sí encontré aquí mi alivio y doy gracias a Dios y espero a los demás que están así enfermos que acudan aquí al Indio Azteca. Gracias.
1: ¿Qué enfermedad sentía usted en su cuerpo antes que venía usted a mi centro espiritual?
0: Pues yo sentía unos piquetazos, unos dolor, desesperación, pues, y gracias a Dios se me quitó con él.
1: Ahora ya estás mejor con tu familia.
0: Ya, gracias a Dios, ya lo miro al mejor ya de mis hijos, ya porque en mi casa había puros gritos, ya hasta vergüenza me daba pues con la gente. Pero gracias a Dios, ahorita ya va más tranquilo ya.
1: El señor que está parado a tu lado es tu esposo.
0: Sí, es mi esposo.
1: Mi hermano, ¿cómo veía usted a su mujer? ¿Qué sentía usted al ver su mujer que estaba enferma en su propia casa, día con día estaba cayendo más en su hogar?
2: Bueno, yo desesperadamente la había desesperada de su enfermedad que tenía. Nosotros ya luchamos mucho.
1: ¿Habían ustedes visitado algún otro lugar donde curarse?
2: Sí, íbamos donde quiera, pero el mal de pues, sí estaba. Ya que venimos aquí, oímos con la radio, pues deciden venir aquí ya, con el favor de Dios. Hoy sí está bien, mi esposo.
1: Ahora va usted a dejar de gastar de todo lo que usted había gastado antes, ¿verdad?
2: Con el favor de Dios. Creo que sí.
1: ¿Se siente usted contento?
2: ¿Entiendes?
1: Esas lágrimas que usted quiere tirar de sus ojos es de alegría que tu mujer ya sanó.
2: Sí, estoy contento.
1: Bueno, bendito sea Dios, mi hermano. Primeramente, Dios, toda tu familia van a salir adelante.
0: Gracias, hermano. Gracias, hermano. Le agradezco con lo que me hizo el favor de curarme. Espero que a todos los que están enfermos, espero que vengan aquí al hermano Azteca. Es decir, que puede.
1: Ándale, mi hermanita, Dios los bendiga.
0: Igualmente, hermano.
3: 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La maldad existe en todo el mundo. No te olvides que si no crees, Dios dijo no hay que creer, pero no hay que dejar de creer. Y hay gente que con la cara te mira, con el corazón te maldice. Te queman candelas o velas negras para dañarte, para perjudicarte. Te llegan a tirar en tu casa, en tu sitio, animales muertos. Sientes pestilencia, zorro. Eso es la maldad que te están causando, que te están provocando.
0: Gracias, maestro India Azteca. Pues ya me curé de mi enfermedad que me dolía mis pies, mi cabeza, y ahora estoy mucho mejor.
1: Ahora ya estás mejorcita. ¿Cómo te sentís en tu casa? ¿Cómo te sentís con tu mamá? ¿Más contenta?
0: Pues sí, más contenta. Pues me sentí un poco triste porque se me dolía la cabeza. Pero gracias que vine a su centro, pues aquí encontré lo que es la sanidad. Y así estoy mucho mejor.
1: Qué bueno. Bendito sea Dios, hija. Que Dios te bendiga.
4: Bueno, muchas gracias, maestro, que usted me ayudó. Yo aquí vine con todo corazón, porque yo le he oído en la radio que sí ayuda a los enfermos, y yo vine con toda voluntad, a nadie me trajo. Yo vine aquí a verlo, para que yo sane, porque ya aquí ya tengo mi sanidad, tengo unos dolorcitos, pero ya es leve, ya. Yo le pido, maestro, muchas gracias con sus trabajos y que sigues bien de ayudando con nuestra gente pobre, indígena, y muchas gracias, te felicito, maestro. Indio Azteque, muchas gracias con su colaboración con muchas gracias, aquí lo dejo, muchas gracias, te mando una felicidad, un abrazo para usted. Muchas que me ayudó
1: Muchísimas gracias, hermano, que Dios lo bendiga. ¿Qué recomendaría usted a las personas que están escuchando su testimonio real de agradecimiento?
4: Pues para mí, yo les invito a ellos que que se acercan con el

0: mano para que sí, pues la verdad, este es para mí, y es un agradecido, ¿eh? Porque yo estoy ya con él, ya estoy con mis pasos firmes y ahora sí con ánimo de trabajar.
1: ¿Usted habla algún idioma, mi hermano?
0: Sí, así es, mi hermano, yo soy...
1: ¿Qué idioma habla usted?
0: De Tojolabal.
1: ¿Me puede usted dar unas palabras en Tojolabal de agradecimiento?
0: ¿Cómo no? Yo, mira, hermanos,
2: Indio Azteca,
0: Kenny Hakiona, Ili, para que vengan la Ajnani, y gracias a usted, el Yonta, en buenos y con mis pasos adelante. Yo quiero unos pasos adelante, no quiero pasos para atrás, para que sí, sigo en mi futuro, sigo en mi vida, sigo luchando en mis vidas, en mis nietos, para que Hacho o está en mi futuro vida.
1: Muchísimas gracias, hermano.
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5: 18:26.
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3: Hola, mijo.
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5: Abrazos y saludos a la distancia. Bendiciones para toda la audiencia. Placer saludarles. Estoy hablando a los pueblos, cantones. A toda la gente que escucha, se queda en la radio, el monitor prendido y está escuchando la voz del hermano Julio Vidente, don que Dios me regala y que quiero regalarlo también a la humanidad, para que usted entienda de que los prodigios, los milagros siguen palpables, siguen con intensidad hoy, mañana y siempre, dijo el Señor que Él era para hoy, mañana y siempre. Nosotros tenemos que entender que si usted anda en busca de pitonizos, brujos, hechiceros, y que no ha logrado una curación a su enfermedad, o no solo su enfermedad, porque hay gente que busca también para sus cosechas, sus animales, y no han hallado prosperidad con las personas que han ido. La fe es fundamental. Nosotros vamos a trabajar con la evidencia que Dios nos da. El cuerpo es energía pura, divina. Nosotros como videntes tenemos que enseñarte el camino que vas a tomar, tus decisiones. Por ejemplo, vas a hacer negocios, vas a trabajar, o sea, haciendo una construcción, un plano. Tenés que entender, hermano, de que si no hay una oración, no hay una limpieza antes, puedes fracasar, puedes triunfar. Hay una virtud que cada gente tiene, las virtudes, pero esa virtud en veces está guardada. como al que le dieron los talentos, dos fueron a enterrarlos y uno lo triunfó. Y eso es lo que pasa. Entonces, cuando usted está fracasado, cuando usted está dañado, cuando a usted me le han hecho un mal, comienza a reflejarse. Por ejemplo, en la venta de tortillas, en la venta de pan, en la venta de frijoles, en la venta de pues, si tiene venta de llantas, venta de frescos, venta de tacos, venta pues, de ropa, de calzado, de zapatos, qué sé yo, a qué se dedica. En el mercado, en los, te mueves en el ámbito de los mercados, hay mucha envidia. También en los pueblos, en las aldeas, hay mucha envidia. La gente no quiere que prosperes, no quiere que salgas adelante. Pero hay gente que sí está delante de usted, hay gente que sí ha prosperado. ¿Y usted por qué no? Se hace la pregunta del guión. Porque usted no se cura, fácil. Usted no se cuida, es fácil. Que aquí no vengamos a engañar de querer tapar el sol con un dedo. Si usted me busca a mí, yo le voy a dar los secretos del templo espiritual de los Hermanos de la Cruz. Soy Julio Vidente. Estoy en Huehuetenango, en la calzada Caibil Balán, zona 5, donde a la par de los

Hospital privado Altuve. Llámame antes de venirme, papayito lindo, mamayita linda. Ahí va la línea activa, ahí va el número. 56 70 81 51. Línea activa, WhatsApp, marque WhatsApp. Marque normal si quiere. 56 70 81 51. La hermandad, soy yo. El que puede. O sea, yo no, pues, he venido a hablar por hablar. La palabra y fundamento. Aquí hay personas que están enviando su WhatsApp. Nos escriben de aquí de Petatán, hermano Julio. Vamos, lo que es a bajar a una hija que está en los Estados Unidos, dice. Y ella se llama Sonia. Ella tiene 2 años de estar allá. No sabemos si el mal lo agarró en el camino, pero ella perdió el apetito. Tiene una semana de estar enferma y ya no está comiendo y ella está en la cama tirada y está vomitando. Le han dado cositas ahí para mantenerla, pero la vamos a mandar a traer para que usted venga y me la cure aquí en la casa. Queremos que usted venga. Vamos a ir. Este señor se llama Pedro, fecha de nacimiento 1974. Yo voy, don Pedro, voy a ir allá, pero el día que la traigan, no sé si la traen ya mañana, ahora en avión vienen rápido, un par de horas, está aquí ella. Entonces mándenla y tráiganla, pues. Voy a ir a curar yo. La voy a curar en 5 días. Si viene con vida, la curo. Ya para la muerte no hay solución, el que está muerto hay que enterrarlo, ya sabemos. Pero si hay vida, hay esperanzas. Sea la última palabra, la tiene mi padre, Dios. Aquí somos felices, estamos contentos porque las curaciones se hacen. Otra gente llama acá de lo que es Todos Santos, Cuchumatanes. Hermano Julio, escuchando el mensaje, queremos ir al consultorio para que vea a llevarle unas gallinas, dice aquí, unos chumpipes. Son de agradecimiento por lo que vino a hacer con mi ganado, con mis animales, para esas limpiezas que me hizo acá. Bueno, hijo, si querés traerlos, traerlos. Aquí aceptamos chuchos, gatos y gallinas y de todo. No te preocupes. Yo soy humilde. Yo soy como ustedes. Yo no me escondo de la gente. Estoy en los pueblos, en los cantones. Doy los remedios, las medicinas. No le voy a dar una pastilla, aspirina para que se cure, no. Porque si la enfermedad es tremenda y el dolor avanzado lo suficiente, tenemos que poner los exámenes espirituales para ver qué es lo que tiene. Le voy a enseñar el mal, le voy a enseñar el daño. Y le voy a decir en cuántos días se lo voy a curar. Es más, vamos a enseñarle por medio de lo que es su saliva, lo que es la sarrosidad de su lengua, el iris del ojo, a poner máquinas, computadoras, para ver la enfermedad que pueda tener en su cuerpo. Porque ahí vamos a diagnosticar una enfermedad maligna o una enfermedad benigna. Estoy en Huehuetenango, en la calzada Caibil Balán, la zona 5, a un costado del hospital privado Altuve, Huehuetenango. Me pregunta una señora acá en un mensaje que si tengo consultorio en Xela, porque ella es de Cabricán y le queda más cerca. Claro que sí, hija. En Xela estamos atrás de los tribunales de justicia. Ahí puede buscarnos. Marque antes de venirse. La línea es activa. 56 70 81 51. Repito, 56 70 81 51. Línea activa a marcar. 56 70 81 51. El hermano Julio Vidente. El don Dios me lo regala. Trabajamos con Dios. Dios es la guía mía y de ustedes también. Pero el mundo no ora. La gente cree que pues puede hacerlo solo. Nos equivocamos en veces, señor. En veces fallamos. Pensamos erróneamente. Tenemos que ser juntar la sabiduría y ver de que si no podemos, tenemos que buscar ayuda. Hay mucha persona que pues opta por cargo en gobierno. Hay mucha persona que quiere un cargo como diputado o como alcalde. Es que para eso hay que trabajarlo. Hay que hacer limpiezas, hay que hacer rituales. Hay que buscar las montañas. Si es posible, pues si me lo han jodido con un entierro en su casa. Hay gente que ahí mismo le deja las porquerías, las cochinadas en su casa. Ahí mismo lo van a enterrar. Fotos, nombres, fechas de nacimiento y todo, y ahí mismo lo joden.

0: Ahí mismo lo dejan.
1: Y entonces ahí ve el declive, la decadencia que pasa. O sea, la forma de trabajo de esta gente es acabar con usted. O sea, es quitarlo del mundo, a pausas. Porque hoy ya no tiene la gente valor de pegarle una aplastada o hacer guerra. Las guerras ya quedaron atrás. Hoy se van donde los hechiceros, donde los brujos, a ponerle un mal. Con fotos, con sus prendas íntimas de vestir, con sus zapatos, con sus calcetines, con sus calzones y calzoncillos. Eso es lo que ocupan. Allá hacen los muñecos de carne, muñecos de hueso. ¿Ah? Sacrifican animales. La sangre, se escriben sus nombres con esa sangre de los animales negros. Usan el sope, usan el gato, usan gallinas negras. Tantos animales para trabajo y ellos los sacrifican en los cerros negros donde trabajan los brujos. Recuerde, yo no soy brujo. Soy vidente, un don de Dios. La guianza espiritual divina. La curación está, pero busque la ayuda. Huehuetenango, la calzada Caibil Balán, la zona 5, a un costado del hospital privado Altuve estoy yo. ¿Quién se va a perder ahí? Hospital privado Altuve, a un costado o a la par. Ahí es. Y en Xela, atrás de los tribunales de justicia, caía Olintepeque. Cabricán escribe, sigue escribe. También nos escriben de aquí, de lo que es partes de aquí por lo que es Huehue, abajo, Malacatancito, buscando Nentón, la Mesía. Lo escriben también de aquí, de lo que es Santa Bárbara, Huehuetenango, aquí por Aguacatán también. Vamos a dar lectura, pero primero la línea activa para que usted marque. Comuníquese, señora, señor. ¿Me está escuchando? El mensaje está bonito, ¿verdad? Entonces, no se quede solo con el mensaje. Busque la ayuda. Lo voy a sacar adelante, ahí va a ver. Pero tenga fe. Lo voy a curar de su enfermedad. 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La línea a marcar de teléfono, celular. Llame ahora, marque. O si no, visíteme, véngase de una vez con el enfermo. Dele mi número al que esté en la Unión Americana, a su familiar. Si no, tráigalo. Me han traído gente que le han sacado del hospital privado grave. Y aquí no es por jactarme, pero yo le he curado. Ahorita yo me encuentro en Petatán, me encuentro en Unión Cantinil y estoy curando a la gente. Voy a visitar sus casas. Voy a sus casas, llevo toda la mercadería europea para entregársela a cada gente. Toma, limpias, protectores, secretos. El vidente eso hace. ¿Ah? La ayuda es de Dios. La fe es de todo el mundo, tiene que tener su fe. Aún si le han robado su fe, yo trabajo con la mía, no importa. 56-70-81-51. 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WhatsApp, línea activa. Vamos a trabajar a videollamadas con los que están en los Estados Unidos enfermos. Los que tienen trabajo. Ah, para la gente que está presa en los Estados Unidos, presa en el país de Guatemala, vamos a trabajar para que salga. Me lo tienen detenido por nada. Me lo tienen preso por nada. ¿Qué ha hecho? No ha hecho ni un delito y está preso en la cárcel. Lleva 3-4 años y no sale. Igual el que está en los Estados Unidos. Está preso, está detenido, pero no lo sacan. ¿Por qué? Porque la ley allá es más seria y los jueces son más duros. Vamos a trabajar para que esta gente salga y se quede en el mismo país de los Estados Unidos trabajando. Por Dios, hermano que me escucha, Dios está con nosotros. Busque la ayuda. Huehuetenango, la calzada Caibil Balán, zona 5, a un costado del hospital privado Altuve. Ahí estamos. Véngase. Línea activa para que marque, para que nos llame, se comunique. Ahorita se la damos. 5670-8151. ¿Está mal de un riñón? ¿Está mal del pulmón? ¿Cáncer en los huesos? ¿Cáncer en el cerebro? ¿Cáncer en la sangre? No lo dude, véngase. Vamos a trabajar y vamos a aportar para que usted esté bien, para que usted esté sano, para que usted no tenga problemas en cualquier parte del cuerpo, porque hay gente que está dañada, le tiembla el cuerpo, hay gente que le tiembla las manos, Hay gente que se le duerme, siente fuego en la cabeza, en el pulmón, no duerme. Es problema cuando no dormís. Las neuronas se mueren, se cansan. El trastorno emocional mental va en declive el cuerpo. Está cherche, pálido, pupo y nutido. Ahí es, detectamos brujería, detectamos mal. Ahí detectamos daño. Ahí tiene que usted actuar, tiene que curarse. Tiene que, pues, seguir, buscar la ayuda del hermano Julio. Bendiciones. Hablo con mucha gente. Voy a las casas, cantones. Y hay gente que está también, no solo presa en Guatemala, presa en los Estados Unidos, la tienen en la cárcel. Vamos a trabajar para sacarla de ahí, ya le dije, con oraciones, con rezos, con una foto de él, con el nombre, y le vamos a echar la mano y sale porque sale. Igualmente el que está mal de salud, no solo de llagas o heridas que no sanas, que sulpuran materia, sino que también está con una rasquiña, con un giote, con una sarna, enfermedades como el SIDA, como la tuberculosis, enfermedades como el cáncer en los ovarios, en la matriz, como los flujos, eso se cura porque se cura, pero con fe. Vamos a trabajar y los medicamentos son europeos. Vamos a ponérselos. Tenemos que usar la fe. Movámoslos. Julio de la Cruz, el que sana, el que cura. Si yo no lo curo, nadie lo va a curar. Búsqueme con fe. Huehuetenango, la calzada Caibil Balán, zona 5, a un costado del hospital privado Altuve. Y en Xela, atrás de los tribunales de justicia, calle Olintepeque. Soy la hermandad. Yo soy yo, no me comparé. La moneda en el aire y usted busque la ayuda, señor, señora. Véngase, la hermandad lo espera. Amén. Abrazos y saludos a la distancia. Bendiciones para toda la audiencia. Placer saludarles. Estoy hablando a los pueblos, cantones, a toda la gente que escucha, se queda en la radio, el monitor prendido y está escuchando la voz del hermano Julio Vidente, don que Dios me regala y que quiero regalarlo también a la humanidad, para que usted entienda de que los prodigios, los milagros siguen palpables, siguen con intensidad, hoy, mañana y siempre, dijo el Señor que Él era para hoy, mañana y siempre. Nosotros tenemos que entender que si usted anda en busca de pitonizos, brujos, hechiceros, y que no ha logrado una curación a su enfermedad, o no solo su enfermedad, porque hay gente que busca también para sus cosechas, sus animales, y no han hallado prosperidad con las personas que han ido, la fe es fundamental. Nosotros vamos a trabajar con la evidencia que Dios nos da. El cuerpo es energía pura, divina. Nosotros como videntes tenemos que enseñarte el camino que vas a tomar, tus decisiones. Por ejemplo, vas a hacer negocios, vas a trabajar, o sea, haciendo una construcción, un plano. Tenés que entender, hermano, de que si no hay una oración, no hay una limpieza antes, puedes fracasar, puedes triunfar. Hay una virtud que cada gente tiene, las virtudes, pero esa virtud en veces está guardada, como al que le dieron los talentos, dos fueron a enterrarlos y uno lo triunfó. Eso es lo que pasa. Entonces, cuando usted está fracasado, cuando usted está dañado, cuando a usted me le han hecho un mal, comienza a reflejarse. Por ejemplo, en la venta de tortillas, en la venta de pan, en la venta de frijoles, en la venta de si tiene venta de llantas, venta de frescos, venta de tacos, venta de ropa, de calzado, de zapatos, qué sé yo, a qué se dedica. En el mercado, te mueves en el ámbito de los mercados, hay mucha envidia. También en los pueblos, en las aldeas hay mucha envidia. La gente no quiere que prosperes, no quiere que salgas adelante. Pero hay gente que sí está delante de usted, hay gente que sí ha prosperado. ¿Y usted por qué no? Se hace la pregunta del guión, porque usted no se cura, fácil. Usted no se cuida, es fácil. Que aquí no vengamos a engañar de querer tapar el sol con un dedo. Si usted me busca a mí, yo le voy a dar los secretos del templo espiritual de los hermanos de la Cruz. Soy Julio Vidente. Estoy en Huehuetenango, en la calzada Caibil Balán, zona 5, donde

a la par del hospital privado Altuve. Llámame antes de venirme, papayito lindo, mamayita linda. Ahí va la línea activa, ahí va el número. 56-70-81-51. Línea activa, WhatsApp, marque WhatsApp. Marque normal si quiere. 56-70-81-51. La hermandad, soy yo, el que puede. O sea, yo no, pues, he venido a hablar por hablar. La palabra y fundamento. Aquí hay personas que están enviando su WhatsApp, nos escriben de aquí de Petatán, hermano Julio. Vamos, lo que es a bajar a una hija que está en los Estados Unidos, dice. Y ella se llama Sonia. Ella tiene 2 años de estar allá. No sabemos si el mal lo agarró en el camino, pero ella perdió el apetito, tiene una semana de estar enferma y ya no está comiendo, y ella está en la cama tirada y está vomitando. Le han dado cositas ahí para mantenerla, pero la vamos a mandar a tres para que usted venga y me la cure aquí en la casa. Queremos que usted venga. Vamos a ir. Este señor se llama Pedro, fecha de nacimiento 1974. Yo voy, don Pedro, voy a ir allá, pero el día que la traigan, no sé si la traen ya mañana, ahora en avión vienen rápido, un par de horas, está aquí ella. Entonces mándenla y tráiganla, pues. Voy a ir a curar yo. La voy a curar en 5 días. Si viene con vida, la curo. Ya para la muerte no hay solución. El que está muerto hay que enterrarlo, ya sabemos. Pero si hay vida, hay esperanzas. Sea la última palabra, la tiene mi padre, Dios. Aquí somos felices, estamos contentos porque las curaciones se hacen. Otra gente llama acá de lo que es Todos Santos, Cuchumatanes. Hermano Julio, escuchando el mensaje, queremos ir al consultorio para que vea a llevarle unas gallinas, dice aquí, unos chimpipes. Son de agradecimiento por lo que vino a hacer con mi ganado, con mis animales, para esas limpiezas que me hizo acá. Bueno, hijo, si querés traerlos, traerlos. Aquí aceptamos chuchos, gatos y gallinas y de todo. No te preocupes. Yo soy humilde. Yo soy como ustedes. Yo no me escondo de la gente. Estoy en los pueblos, en los cantones. Doy los remedios, las medicinas. No le voy a dar una pastilla, aspirina para que se cure, no. Porque si la enfermedad es tremenda y el dolor ha avanzado lo suficiente, tenemos que poner los exámenes espirituales para ver qué es lo que tiene. Le voy a enseñar el mal, le voy a enseñar el daño. Y le voy a decir en cuántos días se lo voy a curar. Es más, vamos a enseñarle por medio de lo que es su saliva, lo que es la sarrosidad de su lengua, el iris del ojo, a poner máquinas, computadoras, para ver la enfermedad que pueda tener en su cuerpo. Porque ahí vamos a diagnosticar una enfermedad maligna o una enfermedad benigna. Estoy en Huehuetenango, en la calzada Caibil Balán, la zona 5, a un costado del hospital privado Altuve, Huehuetenango. Me pregunta una señora acá en un mensaje que si tengo consultorio en Xela, porque ella es de Cabricán y le queda más cerca. Claro que sí, hija. En Xela estamos atrás de los tribunales de justicia. Ahí puede buscarnos. Marque antes de venirse. 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El hermano Julio Vidente. El don Dios me lo regala. Trabajamos con Dios. Dios es la guía mía y de ustedes también. Pero el mundo no ora. La gente cree que pues puede hacerlo solo. Nos equivocamos en veces, señor. En veces fallamos. Pensamos erróneamente. Tenemos que ser juntar la sabiduría y ver de que si no podemos, tenemos que buscar ayuda. Hay mucha persona que pues opta por cargo en gobierno. Hay mucha persona que quiere un cargo como diputado o como alcalde. Es que para eso hay que trabajarlo. Hay que hacer limpiezas, hay que hacer rituales. Hay que buscar las montañas. Si es posible, pues si me lo han jodido con un entierro en su casa. Hay gente que ahí mismo le deja las porquerías, las cochinadas en su casa. Ahí mismo lo van a enterrar. Fotos, nombres, fechas de nacimiento y todo, y ahí mismo.

¿Cómo lo corren? Ahí mismo lo dejan. Y entonces ahí ve el declive, la decadencia que pasa. O sea, la forma de trabajo de esta gente es acabar con usted. O sea, es quitarlo del mundo, a pausas. Porque hoy ya no tiene la gente valor de pegarle una aplastada o hacer guerra. Las guerras ya quedaron atrás. Hoy se van donde los hechiceros, donde los brujos, a ponerle un mal. Con fotos, con sus prendas íntimas de vestir, con sus zapatos, con sus calcetines, con sus calzones y calzoncillos. Eso es lo que ocupan. Allá hacen los muñecos de carne, muñecos de hueso. ¿Ah? Sacrifican animales. La sangre, se escriben sus nombres con esa sangre de los animales negros. Usan el sope, usan el gato, usan gallinas negras. Tantos animales para trabajo y ellos los sacrifican en los cerros negros donde trabajan los brujos. Recuerde, yo no soy brujo. Soy vidente, un don de Dios. La guianza espiritual divina. La curación está, pero busque la ayuda. Huehuetenango, la calzada Caibil Balán, la zona 5, a un costado del hospital privado Altuve estoy yo. ¿Quién se va a perder ahí? Hospital privado Altuve, a un costado o a la par. Ahí es. Y en Xela, atrás de los tribunales de justicia, caía Olintepeque. Cabricán escribe, sigue escribe. También nos escriben de aquí, de lo que es partes de aquí por lo que es Huehue, abajo, Malacatán, Malacatancito, buscando Nentón, La Mesía. Nos escriben también de aquí, de lo que es Santa Bárbara, Huehuetenango, aquí por Aguacatán también. Vamos a dar lectura, pero primero la línea activa para que usted marque. Comuníquese, señora, señor. ¿Me está escuchando? El mensaje está bonito, ¿verdad? Entonces, no se quede solo con el mensaje. Busque la ayuda. Lo voy a sacar adelante, ahí va a ver. Pero tenga fe. Lo voy a curar de su enfermedad. 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La línea a marcar de teléfono, celular. Llame ahora, marque. O si no, visíteme, véngase de una vez con el enfermo. Dele mi número al que esté en la Unión Americana, a su familiar. Si no, tráigalo. Me han traído gente que le han sacado del hospital privado grave. Y aquí no es por jactarme, pero yo le he curado. Ahorita yo me encuentro en Petatán, me encuentro en Unión Cantinil y estoy curando a la gente. Voy a visitar sus casas, voy a sus casas, llevo toda la mercadería europea para entregársela a cada gente. Toma, limpias, protectores, secretos. El vidente eso hace. ¿Ah? La ayuda es de Dios, la fe es de todo el mundo, tiene que tener su fe. Aún si le han robado su fe, yo trabajo con la mía, no importa. 56 70 81 51, línea activa. 56 70 81 51, WhatsApp, línea activa. Vamos a trabajar a videollamadas con los que están en los Estados Unidos enfermos, los que tienen trabajo. Ah, para la gente que está presa en los Estados Unidos, presa en el país de Guatemala, vamos a trabajar para que salga. Me lo tienen detenido por nada, me lo tienen preso por nada. ¿Qué ha hecho? No ha hecho ni un delito y está preso en la cárcel. Lleva 3-4 años y no sale. Igual el que está en los Estados Unidos, está preso, está detenido, pero no lo sacan. ¿Por qué? Porque la ley allá es más seria y los jueces son más duros. Vamos a trabajar para que esta gente salga y se quede en el mismo país de los Estados Unidos trabajando. Por Dios, hermano que me escucha, Dios está con nosotros, busque la ayuda. Huehuetenango, la calzada Caibil Balán, zona 5, a un costado del hospital privado Altuve. Ahí estamos, véngase. Línea activa para que marque, para que nos llame, se comunique. Ahorita se la damos. 5670-8151. ¿Está mal de un riñón? ¿Está mal del pulmón? Cáncer en los huesos, cáncer en el cerebro, cáncer en la sangre, no lo dude, véngase. Vamos a trabajar y vamos a aportar para que usted esté bien, para que usted esté sano, para que usted no tenga problemas en cualquier parte del cuerpo, porque hay gente que está dañada, le tiembla el cuerpo, hay gente que le tiembla las manos,
Hay gente que se le duerme, siente fuego en

0: cabeza, en el pulmón. No duerme. Hay problema cuando no dormís. Las neuronas se mueren, se cansan. El trastorno emocional mental. Va en declive el cuerpo. Está cherche, pálido, pupo y nutrido. Ahí es, detectamos brujería. Detectamos mal. Ahí detectamos daño. Ahí tiene que usted actuar. Tiene que curarse. Tiene que, pues, seguir. Buscar la ayuda del hermano Julio. Bendiciones. Hablo con mucha gente. Voy a las casas, cantones, y hay gente que está también, no solo presa en Guatemala, presa en los Estados Unidos, la tienen en la cárcel. Vamos a trabajar para sacarla de ahí, ya le dije, con oraciones, con rezos, con una foto de él, con el nombre, y le vamos a echar la mano y sale porque sale. Igualmente el que está mal de salud, no solo de llagas o heridas que no sanas, que supuran materia, sino que también está con una rasquiña, con un giote, con una sarna, enfermedades como el SIDA, como la tuberculosis, enfermedades como el cáncer en los ovarios, en la matriz, como los flujos, eso se cura porque se cura, pero con fe. Vamos a trabajar y los medicamentos son europeos. Vamos a ponérselos. Tenemos que usar la fe. Movámoslos. Julio de la Cruz. El que sana, el que cura. Si yo no lo curo, nadie lo va a curar. Búsqueme con fe. Huehuetenango, la calzada Caibil Balán, zona 5, a un costado del hospital Tirado al Tuve. Y en Xela, atrás de los tribunales de justicia, calle Olintepeque. Soy la hermandad. Yo soy yo. No me compare. La moneda en el aire y usted busque la ayuda, señor, señora. Véngase, la hermandad lo espera. Amén.
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2: 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Dios, sino es puesto por enemigos que le llevan envidia, y ya visitaron médicos y ya tomaron medicina o ya buscaron la solución, pero no lo han podido encontrar la solución, ustedes pueden comunicarse conmigo desde estos momentos, ya que yo puedo sacarte esa duda, puedo sacarte esa consulta, puedo darte esa esperanza de fe, en el cual, si tú tienes fe en tu corazón, Dios es la base fundamental de todas las personas, y si no hay fe, no hay nada. Si tú tienes fe en tu corazón, yo te voy a mostrar con hechos y no con palabras el daño, la maldad, la brujería que a ti te estén haciendo en tu vida espiritual, porque hay muchas personas que en estos momentos se encuentran mal de salud, postrados en una cama con una enfermedad incurable, desahuciados por la ciencia médica, y usted ya no haya que hacer. 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

0: 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Si tú quieres hacer una pregunta porque tu novio se alejó de ti, te humilla, te desprecia, te trata mal, quieres darte cuenta por qué motivo hay otra persona, otra mujer de por medio, y tú quieres unir a esa pareja hacia ti en cuerpo, alma, mente y espíritu para que te quiera y te ame, con bastante gusto hacemos rituales completamente rojos de amor. Para que esta persona te quiera y te ame y te respete y te sea fiel a tus sentimientos y que no tenga ojos para nadie, solamente para ti. Hacemos amarres de amor, poderosos amarres de amor, efectivos y económicos. 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Todo lo que tú estás haciendo te está saliendo mal. En vez de ir para adelante, tú vienes de fracaso en fracaso. Tú eres una persona que luchas y que trabajas y que te esfuerzas y que tratas la manera de salir adelante, pero que lamentablemente todo se te viene para abajo de la noche a la mañana. Si tú eres una persona que lleva gente a los Estados Unidos, tu negocio antes estaba bueno, ahora miras que tu negocio está fracasando, tú puedes hacer una consulta. ¿Quieres darte cuenta por qué tu camión, tu microbús, por qué tu carro se descompone a cada rato? Solamente tirado en el taller vive tu carro. ¿Tú quieres darte cuenta por qué tus animales se te pierden, se te mueren? Hay muchas personas que encuentran candelas, gallinas tiradas enfrente de su casa. Porque déjame decirte que la brujería existe. Así es de que si tú eres una persona que tienes fe en tu corazón, tú puedes comunicarte conmigo. Si encuentras, pues tú, que tienes malos sueños, que no puedes dormir en la cama, sientes que te asustan, sientes miedo. Hay muchas personas que sienten que les tiembla el cuerpo. Hay muchas personas que no pueden hablar. Hay muchas personas que sienten un gran dolor en su corazón. Hay muchas personas que sienten un gran dolor de piernas, de rodillas, de cintura, de cabeza, de sus ojos, de su vista. Hay muchas personas que sienten que un animal les camina en el estómago, en la garganta. 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Bien, en estos momentos vamos a pasar a los testimonios. Vamos a pasar a los testimonios en estos momentos, hermanos, para que tú escuches, pues, lo que se hace acá en el Centro Espiritual de la Maestra Sonia. testimonios del gran centro de sanación de la gran maestra Sonia. Acá me encuentro con una hermana que vino a visitarme acá, Huehuetenango, porque ella se encontraba muy enferma. Ella ya había visitado muchos lugares, ya había visitado médicos, ya había visitado brujos, pero a ella no la habían podido curar, ni tampoco le habían enseñado el daño que ella tenía, ni la brujería que ella tenía. Hermana, ¿cuál es tu nombre?
1: Juana.
0: Hermana Juana, ¿qué era lo que tú tenías? ¿Qué era lo que tú sentías? Ya habías visitado muchos lugares y no te habían curado, hasta que viniste acá conmigo al centro de sanación de la maestra Sonia. Contale a la audiencia qué era lo que tú tenías.
1: Yo estoy enferma y lo vine con la maestra Sonia. Yo me estoy enferma por mi estómago y ella me vomitaron. En mis gargantas me sale unos animales y gracias a Dios ella me curó. Ella me dijo cuáles las brujerías, cuáles las personas me hacen esa costumbre, pero gracias a Dios ella lo dijo cuáles las personas.
0: Así es, hermanita linda. Entonces, cuando tú viniste aquí conmigo, tú te curaste porque tú viste delante de tus ojos el daño y la brujería que tú tenías.
1: Sí, ella lo vi, ella lo mostró cuáles las personas me hizo ese daño. Ella lo hizo, ella lo mostró qué daño que tengo, pero gracias a Dios ella lo curó.
0: Aquí te dije yo quiénes eran tus enemigos, ¿sí o no, hermana?
1: Sí, ella lo dijo, ¿cuál es mi enemigo? ¿Quién las personas me hizo esas mal?
0: Ah, bueno, entonces usted ahora está muy agradecida con el centro espiritual. Invite usted a las personas que están enfermas para que vengan a visitar el gran centro de sanación de la maestra Sonia. ¿Qué le dice usted a la gente que vengan a curarse aquí?
1: Sí.
0: Que vengan a curarse.
1: Sí, que se venga a curarse aquí con la maestra Sonia.
0: Porque aquí sí viste la verdad y ya habías visitado muchos lugares y no te habías podido curar, ¿verdad, hermana?
1: Sí, me fui allá en los doctores, pero nadie me cura. Pero gracias, con la maestra Sonia, ella lo cura.
0: Vaya, muchas gracias a mi hermanita por ese testimonio que nos ha regalado, para que ustedes se den cuenta, pues, que acá conmigo las cosas son como son. Porque hay muchas personas que ya visitaron muchos lugares, pero lamentablemente no los han podido curar, no los han podido sanar. Acá yo te voy a dar el nombre y la cara de tus enemigos, no para que tú vayas a ir a pelear con ellos, únicamente para que tú sepas de quién debes de cuidarte. Si tú quieres, se les devuelve el daño a las personas, y si no, nada más lo dejamos en las manos de Dios. Si tú quieres hacer una pregunta desde estos momentos por un viaje para los Estados Unidos, quieres darte cuenta si este viaje te conviene o no te conviene, quieres saber por qué motivo tu esposo te humilla, te desprecia y te trata mal, quieres saber si hay otra mujer de por medio, si tú tienes en los Estados Unidos a tu esposo y tu esposo ya cambió contigo, ya no te envía dinero, o sí te envía pero el dinero no te rinde, no te alcanza, porque hay muchas personas que se encuentran en Estados Unidos pero no hacen nada, no pagan ni la deuda, no hacen su casa, no hacen su camión, no hacen su ganado, no hacen su tierra. ¿Por qué? Porque tal vez tienen una brujería en el cual les han quitado su suerte, se las han chingado, por eso es de que no hacen nada en los Estados Unidos. Hay muchas personas en estos momentos que lamentablemente no les va bien en su negocio. Su negocio se les ha fracasado de la noche a la mañana y el dinero no les rinde. 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

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Con bastante gusto yo te curo, te retiro el daño, la maldad, la brujería, te digo quién es la persona que te hizo el daño, no para que tú vayas a pelear con esta gente, pero recuerda que la envidia existe. Si la envidia fuera tiña, todos fuéramos tiñosos. Así es de que hay mucha gente que si te compraste un buen carro, ya te llevan envidia. Si te compraste una buena casa, te llevan envidia. Hay muchas personas que en estos momentos, lamentablemente, pues viajan a los Estados Unidos y no pagan ni la deuda, porque ahí vienen de regreso. Van una oportunidad, dos oportunidades, tres oportunidades, y lamentablemente no pueden pasar, tal vez es porque a ustedes ya le hicieron un daño para que no viaje hacia Estados Unidos. Hay muchas personas que se encuentran enfermas, llámeme desde estos momentos, comuníquese conmigo, no tenga pena, miedo ni vergüenza que esté el amigo, el familiar a la par. Recuerde que cuando uno está enfermo nadie lo ayuda, si usted no se va a curar nadie lo va a hacer por usted. 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Estimados hermanos, que Dios me los bendiga y con su amable permiso.

0: 19:54.
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0: 20:12.
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0: 20:31.
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21:42. 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

0: 22 horas con 17 minutos.
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1: 6:21.
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1: 6:22.
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0: 6:41.
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Mi gente linda y mi gente hermosa, tengan cada uno de ustedes uno de los mejores días. Muy buenos días para usted que me está escuchando. Muy buenos días para usted que me está escuchando en esta mañana tan hermosa que el Señor Jesús nos ha regalado. Usted que me está escuchando en este momento, mi hermano. Usted que me está escuchando en este momento, mi hermana. Y está pasando por momentos difíciles, por angustia, por enfermedades. Y lamentablemente solo gasta y gasta su dinero y no ha encontrado la solución a la cura de sus enfermedades. Yo le quiero invitar a usted a que me llame a mi línea privada, a que me visite a mi santísimo altar. Recuerde que lo estoy atendiendo acá en el bello municipio de Camocá. Aquí estoy, mi hermano. 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Usted, mi hermano, que me está escuchando en este momento, usted que va en el carro, usted que va en la camioneta, usted que me está escuchando en su negocio, en su local, en la tienda, en el mercado, en la plaza, usted que me escucha a través del internet, yo lo quiero invitar a usted a que pueda llamarme, a que me visite, a usted que el médico le ha dicho que no tiene cura, a usted que gasta y gasta su dinero y lamentablemente no ha encontrado la solución a sus enfermedades, yo lo quiero invitar a usted a que me visite en mi casa de oración. Recuerde que lo estoy atendiendo también en San Antonio Huista. Estamos acá en el bello municipio de San Antonio Huista, trabajando de 8 a 5 de la tarde. Bendito sea el Señor Jesús. Tenemos varias casas de oración a nivel nacional donde estamos trabajando, llevando liberación, llevando sanidad y llevando prosperidad a todas las personas. Hay mucha gente que me ha estado llamando de San Marcos, hay mucha gente que me ha estado llamando de Quetzaltenango, de Huehuetenango, hay mucha gente que me ha estado llamando de la Democracia. Muchas gracias por esa preferencia. Hay mucha gente que me ha estado llamando también de San Pedro Necta. Hay mucha gente que me ha estado llamando de Colotenango, me ha estado llamando de Jacaltenango. Hay mucha gente que me ha llamado de Santa Ana Huista. Dios me los bendiga. Muchísimas gracias por esa preferencia, mi hermano. Yo aquí no vengo a competir con nadie. Yo no vengo a competir con nadie porque el que sabe, sabe, no es como el que está aprendiendo. Y no me confunda con nadie más, mi hermano, porque la mano derecha no es igual que la mano izquierda. Y yo lo invito a usted a que pueda acercarse a mi casa de oración. Venga, mi hermano, venga, mi hermana, y venga a comprobar con sus propios ojos ese daño, esa maldad que usted lo ha tenido atado por mucho tiempo. Usted se preguntará, pero ¿por qué es que no me curo? ¿Pero por qué es que visito médicos? ¿Pero por qué es que me pongo muchas inyecciones? ¿Pero por qué es que gasto y gasto una pastilla? Y lamentablemente no puedo encontrar la cura para mi enfermedad. Tenga mucho cuidado, mi hermano, porque hoy en día en el mundo que vivimos hay enfermedades normales y también hay enfermedades sobrenaturales. Yo lo quiero invitar a usted a que venga a mi casa esa oración, que yo aquí le voy a mostrar con hechos y no con palabras, porque las palabras se las lleva el viento. Yo aquí le voy a mostrar a usted con hechos y que usted pueda ver con sus propios ojos si esa enfermedad es natural, y si es natural, pues tenemos los tratamientos, tenemos la medicina 100% efectiva, natural, para que usted se la pueda tomar. Y si es algo sobrenatural, también podemos trabajar y destruirlo en el nombre poderoso de Jesús. 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

de Camojá, estamos trabajando también en Cuilco, Huehuetenango, en Tacaná, San Marcos, en Huehuetenango, en Quetzaltenango, estamos trabajando en Santa Cruz del Quiché, estamos trabajando en Chimaltenango, en Chiquimula, tenemos varias casas de oración a nivel nacional, porque a eso nos ha mandado nuestro Señor Jesucristo, a llevar vida, a llevar salud y a llevar prosperidad para todas las personas. Usted que me está escuchando, mi hermano, a través de esta emisora en este momento, para ustedes este mensaje, para ustedes este programa, para que venga y venga a comprobar con sus propios ojos, con sus propios ojos ese daño y esa maldad que a usted lo tiene atado por mucho tiempo. Recuerde hoy en día que la gente prefiere pagarle al brujo, pagarle al hechicero, con tal de verlo usted acabado, con tal de verlo usted destruido, con tal de verlo usted en la miseria, con tal de verlo usted ahí sufriendo, con tal de verlo usted ahí postrado en una cama, que usted esté sufriendo. La gente hoy en día no va con el brujo, mi hermano, para que usted se muera luego, no. La gente va con el brujo para verlo sufrir. La gente hoy en día le tiene envidia a usted porque usted tenga su casa, porque usted tenga su negocio, porque usted tenga su local, porque usted tenga su vaca o su chivo. La gente hoy en día le tiene envidia a usted porque usted tenga su moto, tenga su bicicleta. La gente hoy en día es envidiosa por todo. Tenga mucho cuidado, mi hermano, porque así como existe el bien, también existe el mal. Y así como existe nuestro Señor Jesucristo, también existe la maldad. Existe el diablo, que le ha dado el poder al brujo y al hechicero de hacer maldad. Llámeme, no me confunda con nadie más, por favor, porque el que sabe, sabe, no es como el que está aprendiendo. Venga, llámeme, deme su nombre, deme su fecha de nacimiento, y yo le voy a decir su presente, su pasado y su futuro, si lo que usted está pasando es algo normal o si es algo sobrenatural. 100 quetzales le vale la consulta, mi hermano. Únicamente 100 quetzales de usted me va a pagar acá de consulta, mi hermano. Venga, tráigame a su papá, tráigame a su mamá, tráigame a ese su hijo enfermo que está chupando todos los días, tráigame a ese su hijo enfermo que está ahí sufriendo, tráigame a ese su hijo que está perdido en el vicio, en las drogas, del alcohol. Si usted tiene algún familiar en Estados Unidos que esté pasando por momentos difíciles, que esté pasando por enfermedades, por quebrantes de salud, que esté pasando por problemas, que solo trabaja y trabaja y su dinero no le rinde, y en lugar de ir para adelante va para atrás como el cangrejo, dígale que me llame, dígale que llame al maestro, que con muchísimo gusto yo le puedo ayudar. 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Es una llave hacia el cielo que a usted no le puede faltar, mi hermano. Es una llave hacia el cielo que a usted no le puede faltar, mi hermano. Venga a mi casa de oración. Venga y pueda venir a recibir su milagro de fe. Venga, porque aquí está el milagroso Señor de Esquipulas. Aquí tenemos la reliquia del milagroso Señor de Esquipulas. Y aquí lo podemos ayudar. Hay mucha gente que me ha estado visitando acá en San Antonio Huista y ha venido a recibir su milagro. Ha venido a recibir su curación. Han venido a ver con su propios ojos ese daño, esa maldad que lo ha tenido atado por mucho tiempo. También hemos atendido a mucha gente en Camojá que viene de la frontera, que viene de la Mesía, que viene de Tapachula, que viene de Chiapas. Hay mucha gente que ha cruzado la frontera de México con Guatemala. ¿Por qué? Porque han escuchado el mensaje, este programa es especialmente para usted, mi hermano, para que venga y pueda venir a recibir su milagro de fe y venga a nuestra casa de oración. Venga, ¿no? Y no se pueda quedar usted con la duda, con las ganas y el deseo de poder ser sano, de poder ser liberado, de poder ser restaurado, mi hermano. Venga a nuestra casa de oración, que aquí usted va a ser liberado, sanado, levantado y restaurado. Pero yo lo que le pido a usted es que venga con fe, que venga con fe, porque Dios es bueno, porque Dios es grande y es maravilloso, y me ha dado el permiso, me ha dado el don, la sabiduría, y me ha dado el entendimiento de hacer las cosas bien, de hacer las cosas correctas, para ayudar a usted, mi hermano, que ha venido sufriendo, para ayudar a usted, mi hermana, que ha estado ahí angustiada, a usted, mi hermana, que llora por las noches de ese dolor en el estómago, a usted, mi hermana, que llora por las noches de ese dolor en la espalda, de ese dolor en la cabeza, de ese dolor de cintura, usted que le duele en los pies, usted que siente fuego en los pies y que lamentablemente no sabe qué es lo que está pasando, tenga mucho cuidado, porque el diablo, el enemigo, es astuto. 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Un saludo para toda esa gente de Colotenango, un saludo para toda esa gente de San Pedro Necta, un saludo para toda esa gente de Todos Santos, un saludo para toda esa gente de la Democracia, un saludo para toda esa gente
de La Mesía, de Tapachula, de Chiapas. Un saludo para toda esa gente que me escucha a través del internet, que Dios me lo bendiga.

0: Diga, recuerde que los milagros suceden cuando hacemos las cosas de verdad, cuando hacemos las cosas de corazón, y ni una hoja de un árbol se cae si no es la voluntad de Dios. Recuerde, mi hermano, que Dios habla a tiempo y nunca habla fuera de tiempo, y mientras hay vida hay esperanza, dice la palabra de Dios. Este programa es especialmente para usted, este programa es especialmente para usted, mi hermana, que sufre, que llora por las noches, pidiendo sanidad, pidiendo prosperidad, y no puede ser curado por la pastilla, ni por el mejor médico, ni porque pague el mejor hospital, no puede ser curado. Venga, póngame a prueba, que yo hasta aquí le voy a mostrar con hechos y no con palabras, porque las palabras se las lleva el viento. Hay mucha gente que me ha dicho, maestro, pero yo he ido con tal curandero, ay, yo, maestro, yo he ido con tal brujo, y solo me ha dicho que tengo esto, que me tengo lo otro, y te han dicho algo, te han mostrado, te han curado. No, maestro, lamentablemente solo he gastado mi dinero y yo sigo igual y no veo un cambio. Tenga mucho cuidado, mi hermano, tenga mucho cuidado, porque hoy en día hay mucha gente que solo quiere ver el mal a usted, y en lugar de ir a traer bendición, van a traer más maldición a esos distintos lugares. Como le digo, no me confunda con nadie más, porque la mano derecha no es igual que la izquierda, y el que sabe, sabe, no es como el que está aprendiendo. Y aquí a usted lo estamos ayudando, llevándole liberación, llevando sanidad, llevándole prosperidad. Llámeme, donde le queda más cerca a visitarme, y recuerde muy bien lo que le voy a decir. Si yo tengo que ir hasta su casa, puedo ir hasta su casa también, mi hermano, porque aquí estamos trabajando. Dios nos ha mandado y nos ha dicho ir y hacer discípulos y llevar la palabra de Dios a todo lugar y a toda criatura. Así es que yo los bendigo y los saludo en el nombre del Padre, en el nombre del Hijo, en el nombre del Espíritu Santo. Recuerde que somos el Centro Naturista y Espiritual El Milagroso Señor de Esquipulas, donde los milagros suceden cuando hacemos las cosas de verdad, cuando hacemos las cosas de corazón. Usted que el dinero no le rinde, a usted que se le fue la pareja, a usted que se le fue el novio, se le fue la novia, a usted que se le fue la mujer, se le fue el hombre, tenga mucho cuidado, porque hay mucha gente envidiosa que a usted no lo quiere ver feliz. A usted que trabaja y trabaja y el dinero no le rinde, se le va como agua entre las manos, tenga mucho cuidado, llámeme. Usted que quiere vender un negocio, que quiere vender un terreno, usted que quiere vender una casa, que quiere vender un carro, usted que tiene un negocio pero no sabe si ese negocio le conviene, o si le conviene o no le conviene, llámeme, que yo lo puedo orientar y lo puedo ayudar, le puedo dar su amuleto, le puedo dar su protección, su bendición, para que usted pueda vender su terreno, su casa, su carro, lo que usted quiera vender. Usted que se pregunta, pero ¿por qué es que mis animales están muriendo? ¿Por qué es que mis animales no son prósperos? ¿Por qué es que me pasa esto? ¿Por qué es que en la noche yo siento ruidos extraños? ¿Por qué es que yo sueño con culebras? ¿Por qué es que yo sueño muerte? ¿Por qué es que yo sueño cosas malas? Tenga mucho cuidado, mi hermano, porque el río cuando piedras truena, porque algo trae, dice, tenga mucho cuidado. Así es que Dios habla a tiempo y nunca habla fuera de tiempo, y mientras hay vida hay esperanza, porque cuando el río truena es porque piedras trae, dice. Así que tenga mucho cuidado. Usted que me escucha, mi hermano, usted que le está saliendo manchas en la piel, usted que sufre de dolor, de picazón, de ardor, usted que siente que le camina algo en el estómago, a usted que le duele el pecho, a usted que le duelen los pies, usted que siente el puro fuego con los pies y lamentablemente no encuentra la solución a su enfermedad, usted que no encuentra la solución a sus problemas, usted que ha gastado, gasta y gasta y gasta su dinero, no, mi hermano, tenga mucho cuidado. Llámeme, porque esta enfermedad puede ser natural o puede ser sobrenatural. 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Un saludo para toda esa gente. 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Un saludo para toda esa gente, y también los invitamos para que puedan venir a nuestra casa de oración. Si usted tiene un vecino, algún familiar que está enfermo, dígale que me llame, tráigalo a mi casa de oración, que con muchísimo gusto le podemos ayudar. 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Este programa es especialmente para usted, mi hermano, pero lamentablemente el tiempo en la radio es muy corto, el tiempo en la radio es muy corto y el programa ya casi se termina, pero recuerde que mi línea lo atiende las 24 horas del día. Así es que Dios me los bendiga, les mando un fuerte abrazo, que la paz de Dios quede con cada uno de ustedes, y lo que todo y lo que sus manos se emprendan a hacer sea de mucha bendición. Que Dios me los bendiga, les mando un fuerte abrazo y que la paz de Dios quede con cada uno de ustedes. Pero recuerde que los milagros suceden cuando hacemos las cosas de verdad, cuando hacemos las cosas de corazón. Que Dios me los bendiga, será hasta la próxima. Les mando un fuerte abrazo, amén.
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8: 7:05.
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0: 1720. 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

0: años, una selección africana llegó a las semifinales de un mundial. Marruecos no solo jugó bien, defendió como un ejército y atacó con el corazón. Eliminaron a España y a Portugal, uniendo a todo el mundo árabe y africano tras sus colores. Lo más hermoso fue ver a los jugadores celebrando en la cancha con sus madres tras cada victoria. Marruecos demostró que el fútbol es una herramienta de identidad y que las barreras históricas están para romperse. No ganaron el trofeo, pero ganaron el respeto eterno del planeta fútbol, demostrando que el futuro del deporte rey está más globalizado que nunca.
1: Esta fue una

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0: AM te da la hora.
1: 8:20.
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1: 8:20.
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0: 9:10.
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buenos días. Muy buenos días a toda la gente preciosa, hermosa, que está ya de pie, que hoy se levantó con el pie derecho, que hoy anda con toda la actitud en este martesito 19 de mayo. Preciosa y hermosa mañana de martes. Ni te cases, ni te embargues. 9 de la mañana con 13 minutos. Estoy muy contenta, estoy feliz, estoy alegre, estoy preparadísima para acompañarte en esta mañana con nuestro turno habitual de 9 a 12 del mediodía. Mi nombre es Alexa Martínez, soy la coqueta de la comadre, ya lista, presta y dispuesta para acompañarte, complacerte con el mejor musicón. Así que te doy la bienvenida, te deseo un día exitoso, maravilloso, próspero y que todo lo que hagas hoy te salga de la mejor manera posible, que hoy te salga 10 de 10, 100 de 100 y que por favor te disfrutes el turno tanto como yo, porque hoy te tengo, mira, chisme potente, te tengo un sinfín de noticias, información, la vamos a pasar muy bien en casita, en la carretera, en el trabajo, en el campo, si andas por ahí trabajando debajo del solecito fuerte, si andas ya desde muy muy temprano como gallito madrugador, no te preocupes que el buen ambiente yo te lo pongo. Te doy la bienvenida y hoy vamos a comenzar con una de las protagonistas de los titulares a nivel mundial. Y digo mundial porque Shakira es noticia. Shakira es noticia y tú quieres enterarte por qué. Yo te lo voy a contar en un ratito. Comenzamos con esto. Shakira y Carlos Vives, la bicicleta.

noticia internacional. Bueno, te cuento, Shakira está pasando un proceso legal, incluso hay una canción, la Bizarrap Music Session volumen 53 que Shakira hizo en Argentina, menciona justamente la deuda en Hacienda. Y es que Shakira por fin ha ganado su batalla legal frente a la Hacienda de España tras 8 años de conflicto. Y es que en la Audiencia Nacional de España, pues se dictó una sentencia histórica para absolver por completo a la cantante colombiana Shakira de la acusación de fraude fiscal por el ejercicio del año 2011. Imagínate tú. Y es que el tribunal ordenó a la agencia tributaria la devolución inmediata de, escucha tú, nada más esta cantidad: 60 millones de euros, más los intereses acumulados generados durante el litigio. Obviamente, el fallo judicial anula de forma definitiva todas las liquidaciones tributarias y las sanciones previas emitidas por el Tribunal Económico Administrativo Central. Los magistrados concluyen que el fisco español no logró demostrar el requisito indispensable de residencia fiscal del artista en el país durante ese año. A través de un comunicado emitido por su equipo legal, Prada Tax Advisors, la cantante expresó su profunda satisfacción y alivio tras haber sido obviamente tratada públicamente como culpable durante casi una década. Shakira manifestó también su deseo de que, pues, este dictamen siente un precedente para proteger a los ciudadanos comunes ante lo que calificó como un abuso del sistema fiscal, celebrando la firmeza e independencia demostrada por el Poder Judicial. Obviamente, con esta resolución definitiva, la artista cierra el capítulo más complejo de toda su vida y de las disputas administrativas en España. Recordemos que ella vivió durante muchos años allá, porque no solo sus hijos nacieron allá, sino también su relación con el exfutbolista Gerard Piqué, que también es muy conocida, logrando así restituir tanto su patrimonio como su reputación legal en aquel país. Y de esta manera, este gran hito histórico para los artistas ha sido celebrado infinitamente, no solo por los fanáticos, sino hasta por sus colegas, quienes defendían a Shakira. Hace 8 años inició este conflicto legal en Madrid. Shakira había sido señalada de evadir impuestos. Por fin se comprobó que esto no sucedió. Se le han devuelto 60 millones de euros más intereses. La cantante se ha expresado muy feliz y hasta publicó una fotografía en la cual se muestra radiante, feliz, contenta y salió victoriosa. ¿Qué te parece? Yo siento que Shakira tiene, miren, no siento, es una realidad. Shakira tiene muchos fanáticos que la adoran, que la quieren, que la aman y por supuesto que la han estado apoyando. Y en esta ocasión no es la excepción. Así que sí, Shakira es noticia internacional, por no decir mundial, al ser absuelta del cargo de Hacienda después de 8 años de conflicto legal en España. Chismecito mañanero, chismecito frandulero que yo te comparto, por supuesto, aquí en la 105.3 FM. Vámonos a un pequeño corte comercial y al regreso venimos con Musicón Imparable con la comadre y las complacencias.

0: AM te da la hora.
1: 9:21.
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0: iniciar la mañanita, para ponerlos ahí a bailar. Si andan barriendo, haciendo el oficio, agarren la escoba. Si andan trabajando, agarren a su compañero de al lado. Y si van manejando, agarren el volante. Esta canción de Banda Machos, titulada Dime Ven, originalmente interpretada por el icono de la banda mexicana de rock en español, Motel, lanzada en el año 2006, pero esta versión de banda y tecnobanda fue lanzada en el año 2012, es decir, 6 años después, por Banda Machos, y nos ha puesto a bailar muchísimas veces. Temazo asegurado para esta mañana. Te saludo a ti que andas con nosotros disfrutando de la mejor programación, por supuesto, aquí en la 105.3 FM. Alexa, ¿cómo me puedo comunicar a cabina si quiero una canción? 5544-9640 y 7947-1925. Hola, buenos días.
1: Buenos días, Alexa.
0: Hola, mi reina, ¿con quién tengo el gusto?
1: Con una amiga de Cine Libertad.
0: Amiga de mi corazón, cuéntame qué tema te vamos a incluir.
1: ¿Cómo los que gobernamos con los inquietos del norte?
0: ¿Cómo?
1: Somos los que gobernamos.
0: Somos los que gobernamos, mi reina preciosa. Sí. Vamos a buscarla. Ok, fíjate, mi reina, que esa no te la ofrezco, mi reina. Bueno, no la encuentro por acá, no sé si así se llama. La vamos a buscar, pero si no la tuviera, ¿qué otra canción te gustaría escuchar?
1: ¿No pueden pasar esa canción?
0: Es que no se llama así, mi reina, la ando buscando, pero bueno, la vamos a buscar y si la encontramos, con gusto te la complacemos. ¿Vas a enviar un saludo? Ay, ay, ay. No se me enojen, pero es que no se llaman así las canciones que me ponen a buscar. Igual la vamos a buscar a ver si la encontramos. Pero no la tengo por acá. Pero bueno, por acá nos vamos con el WhatsApp, pero de la comadrita desde Unión Cantinil. Dice: hola, Alexa, buenos días. Pásame la canción Sin Lado Izquierdo de Los Bukis. Bueno, esa no es de Los Bukis, es de El Buki, Marco Antonio Solís. ¿Cómo es eso, mi gente bonita? Que Marco Antonio Solís ha marcado tanto una generación que a veces confundimos su voz como solista con la de Los Bukis. O bueno, su versión sería de solista. Esta canción del año 2004 suena aquí en La Comadrita. Recuerda, WhatsAppero, 5544-9640, también 7947-1925. Sin Lado Izquierdo, Marco Antonio Solís.

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este grupo, Palomo. No me conoces aún para complacer a mi guapa Jeresy, que se reporta en el sur, Carolina, como siempre. Bendiciones y lindo día, preciosa. Qué gusto saludarte. Y a toda la gente que anda escuchándonos en la Unión Americana, en cualquier estado, están trabajando arduamente, siempre por esa tortillita, siempre por ese panito, llevando el plato de comida a la casa. Fuerte abrazo para todos ustedes y muchas gracias por reportarse. Alexa, ¿cómo me puedo comunicar contigo? Es a través del 5544 90.

640-5544-9640. Repórtate conmigo y pídeme tu canción favorita. Con mucho gusto te estaré complaciendo. Nos vamos a ir con música. Esta canción que me la solicitan desde Canadá, nuestros amigos que están por acá con nosotros, nos piden la canción de grupo Aroma. Se llama Mentiras.

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0: Lotería de los Tigres del Norte sonando con todo el volumen en la Comadrita 105.3 FM. Saludos a Pinchazo Willy, ahí a todos los amigos que nos están sintonizando y nos solicitaban esta canción de los Tigres del Norte, La Lotería. Una rola muy nueva, de hecho tiene como un año de haber sido lanzada. Forma parte del álbum de Los Jefes de Jefes llamado Aquí Mando Yo. También queremos saludar a la gente linda de Unión Cantinil que está con nosotros reportándose. Saludos a la gente linda desde Canadá City. ¡No, hombre, qué bonito! Muchas gracias, que esté muy bien. Saludos hasta Comitán a nuestro amigo Warrior, que no se había reportado por trabajo, dice, pero lo bueno que está pendiente a la programación de la Comadrita y lo mejor de todo es que está disfrutando de este martes. Jero, buenos días.
1: Hola, Alexa, muy buenos días.
0: Buenos días, ¿con quién tengo el gusto?
1: Aquí con Mari de Ixtahuacán.
0: Mari, en mi corazón, cuéntame, ¿qué te voy a complacer, mi reina?
1: Una de mi canción de Los Temerarios.
0: Ajá, ¿cómo se llama el tema?
1: Ven porque te necesito.
0: Ven porque te necesito, mira mi amor. Con mucho gusto, mi reina preciosa. ¿Vas a saludar a alguien?
1: Un saludo para ti.
0: Muchas gracias, mi reina. ¿Cómo anda la comadre Yanixta?
1: Como siempre, ando imparable.
0: Claro que sí, mi reina. Ya la agregamos y suena en un ratito, ¿ok?
1: Gracias, que tengas un lindo día.
0: Igualmente, tú, mi reina, éxitos en todo. Cuídate. Saludando también aquí a los amigos que se reportan con nosotros desde Santa Ana, Chalmimimulco, Puebla. Saludos con música de los Tucanes de Tijuana. Dice, claro que sí. Tengo pendiente esta canción de Natanael Cano y Gabito Yeseros, Perlas Negras. Bien, algo de Joan Sebastián también para complacer al amigo José desde Alta Verapaz. Así que seguimos imparables con la comadre. Así que no le cambies.

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5: Soy Fernando Castellanos y presento la cápsula mundialista. Por primera vez en 92 años, una selección africana llegó a las semifinales de un mundial. Marruecos no solo jugó bien, defendió como un ejército y atacó con el corazón. Eliminaron a España y a Portugal, uniendo a todo el mundo árabe y africano tras sus colores. Lo más hermoso fue ver a los jugadores celebrando en la cancha con sus madres tras cada victoria. Marruecos demostró que el fútbol es una herramienta de identidad y que las barreras históricas están para romperse. No ganaron el trofeo, pero ganaron el respeto eterno del planeta fútbol, demostrando que el futuro del deporte rey está más globalizado que nunca.
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Así suenan los Tucanes de Tijuana con el tema Se fue mi amor, para complacer a la gente linda de Santa Ana, Xalmimimulco, en Puebla, en donde nos siguen a todo volumen a través de las plataformas digitales. ¡Qué alegre, gente bonita, saludarles! Les cuento que ya son las 10 de la mañana con 13 minutos, horario guatemalteco. Así que sí, 10 de la mañana con 13 minutos. Cuéntame cómo está el ambiente, desde dónde me escuchas, desde dónde te reportas a través del WhatsAppero 5544-9640. También tenemos el 7947-1925. Para que puedas comunicarte, reportarte, pedirme tu canción favorita. Por cierto, este 19 de mayo, hoy martes, acá en Guatemala, se conmemora un día bastante interesante. Es el Día Nacional de la Dignificación de la Comadrona. Sí, de la comadrona. O partera, como le llaman allá en México. En Guatemala se reconoce la valiosa labor de las comadronas, mujeres que por generaciones han acompañado embarazos, partos y cuidados materno-infantiles, especialmente en comunidades rurales de nuestro país. Esta fecha fue establecida, te cuento, mediante el decreto 3-2007, con el objetivo así de honrar su sabiduría ancestral, su entrega y el importante papel que desempeñan en el salud y la bienestar de miles de familias guatemaltecas. Así que si tú conoces a alguien que ha desarrollado este oficio como comadrona, déjame contarte que hoy es su día, así que celébraselo, dale una felicitación y pues también resalta esa labor tan importante. Y es que yo he conocido a muchas mujeres, de hecho mi abuela, en paz descanse, fue una de ellas, se dedicó mucho tiempo a eso y realmente para mí es increíble cómo las mujeres de antes, de la época de antes, porque ahora es muy poco verlo, ¿cierto? De seguro sí existen en algunas comunidades y no me dejarán mentir la gente que nos escucha, pero ya no se ve tanto como antes, ya que también el sistema de salud se ha extendido con centros de salud, con hospitales. Digamos que en ciertos lugares la salud materno-infantil es un poquito más accesible que en otros lugares, entonces por eso casi ya no se escucha tanto el tema de las comadronas o parteras. Sin embargo, siguen existiendo y estoy segura que seguirán también laborando durante muchos años más. Así que sí, hoy en Guatemala, este 19 de mayo, se conmemora el Día Nacional de la Dignificación de la Comadrona. Es increíble cómo una labor tan ardua, que yo sé que en nuestra región, en la región fronteriza, también se ha dado mucho en ciertas comunidades y siguen habiendo. Así que si en tu familia hay alguna partera, alguna comadrona, tú conoces a la vecina, doña Mari, doña Juanita, doña Patricia o la que sea de por ahí en tu comunidad, es partera, es comadrona, salúdala y felicítala este 19 de mayo. ¿Te parece si nos vamos con música? Por acá me solicitaban esta canción, mi hermosa Mari de Ixta, Ven porque te necesito. Viene algo de Cuisillos también para seguir disfrutando, así que yo te invito a que no le cambies, porque seguimos imparables con La Comadre.

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1: Bueno, son ya las 10 de la mañana con 27 minutos. Te sigo acompañando a través de la frecuencia 105.3 FM. Y vamos a irnos a escuchar una canción que tiene una letra bastante profunda. Este tema fue escrito en el año 2008 por Espinoza Paz e interpretado por Julio Chaides. Una canción, para mí, muy adelantada a su época, ya que habla del materialismo en el amor. Habla de esas dolorosas transiciones, de aquellos sentimientos puros por algo material, por algo condicionado por el estatus económico. ¿De qué canción estás hablando, Alexa? Estoy hablando del tema de Julio Chaides, Amor en Carro. Este tema dice: ahora el amor anda en cuatro llantas, en un pantalón o una camisa de marca. ¡Ay, ay, ay! ¡Qué tema tan profundo! ¿Qué te parece si lo escuchamos juntos? En La Comadre 105.3 FM.

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seguir la mañana con ese temazo de Bronco, que no quede huella. Te cuento que ya son las 10 de la mañana con 41 minutos, 10 con 41, disfrutando de la mejor programación, por supuesto, aquí en la 105.3 FM. Saludos a los amigos de Rotoplas que están por acá con nosotros. Gracias por estar por acá solicitando su música favorita. Con mucho gusto vamos a estarles agregando ahí el tema. Saludos a nuestros queridos amigos que se reportan desde Guerrero. Oigan, hoy tenemos mucha gente que está fuera de las fronteras, bueno, aparte del sureste mexicano y la frontera de Guatemala. Gracias a quienes se reportan desde allá en Sur Carolina, a nuestro amigo Chuy López, quien quiere enviar un saludo muy fuerte, especial y con todo el amor del mundo a su novia Liz Alonso, que la ama muchísimo. Ella nos está escuchando en El Porvenir Agrarista. Gracias. Gracias, gracias. También un saludo para los amigos de Ender Vázquez y Minor Mérida, que escuchan en Oakland, California, de parte de nuestro amigo Gilberto Figueroa. Él envía un saludo a toda la gente linda de Unión Cantinil. Muchas gracias ahí por la fiel sintonía hasta el estado de California. Saludamos también a la hermosa Roxy Sánchez en Comitán, a la gente linda de San Antonio Huista que está con nosotros. Muchas gracias. Definitivamente seguimos disfrutando de la programación más imparable de todas. Vámonos con música de Banda Machos. Un indio quiere llorar. Así se llama este tema buenísimo que escuchas a través de la estación 105.3 FM.

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maravilloso de esta canción es de Capaz de la Sierra, llamada El Pasadiscos. La canción originalmente interpretada por Diego Verdaguer, lanzada por allá en los años... En la década de los 70, años 70. Un temazo que se convirtió en un completo éxito y que por eso muchos otros... grupos, agrupaciones decidieron hacer su propia versión. La duranguense y la más escuchada en este género, justamente a cargo de Sergio Gómez y Capaz de la Sierra. Es un temazo que no podemos dejar pasar por alto, porque definitivamente habrá muchas personas que se identifiquen, muchas personas que digan, wow, temazo definitivamente. Esta canción para complacer a los amigos de allá en la Trinitaria que están prendidísimos a la comadre. Alexa, ¿dónde te puedo escuchar? Alexa, ¿dónde te puedo escribir? Mejor dicho, ¿dónde te llamo? Números de comunicación 55 44 96 40. Ese solo es para mensajes de WhatsApp, para que tú te reportes conmigo. Recuerda que también tenemos el 79 47 19 25 para llamadas. Llamadas a cabina. Se me lengua la traba. Para llamadas acá en cabina. Así que si tú te quieres reportar, repórtate conmigo y con todo el gusto te estaré complaciendo ese temazo que quieres que sea parte de tu mañana. Saludos a los amigos que andan en carretera escuchando la 105.3 FM. Que tengan un excelente viaje y un maravilloso retorno a casita más adelante. Siempre con precaución, por favor. Si vamos conduciendo, no utilicemos el teléfono celular y por supuesto no ingeramos bebidas alcohólicas. Ahí les encargo. Es muy importante siempre tener precaución en las carreteras. Gracias de antemano por siempre llevarnos con ustedes y por supuesto nosotros acompañándoles en su viaje en la ruta fronteriza. Gracias a quienes van desde Huehuetenango hacia la frontera y viceversa, a quienes también están en la parte alta, allá en Todos Santos, en Tres Cruces, se reportaban con nosotros, viéndonos música. Claro que sí, seguimos en las complacencias. ¿Qué te parece si nos vamos con algo de El Charro de Huentitán? El señorón Vicente Fernández, este tema que lleva por nombre, Tu Ingratitud. ¡Ay, ay, ay! 10 de la mañana con 57 minutos, 10 con 57.

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0: Y así suena el Chopo de Sinaloa, la noche perfecta, 11 de la mañana con 9 minutos. 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Un churrasquito para compartir en la obra. Mientras espero sus mensajes y sus fotografías de las obras, nos vamos a ir con música. Esta canción que nuestro amigo Chuy le dedica a la guapa Liz allá en El Porvenir Agrarista, mi preciosa mujer. Llegando ya a las 11 de la mañana con 12 minutos, 11 con 12 minutos.
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1: 11:21.
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1: Óyeme, ya llegamos a las 11 de la mañana con 26 minutos en la frecuencia 105.3 FM. Y yo te quiero preguntar algo. ¿Te imaginas inspirarte tanto para realizar una llamada y expresarle al amor de tu vida cuánto lo amas o la amas, cuánto la quieres, lo que estás dispuesto a hacer por ella, pero darte cuenta ya cuando te terminaste de expresar y le diste rienda suelta a tus sentimientos, que marcaste el número equivocado? ¡Ay, ay, ay, no! Y que le dijiste todas esas cosas bonitas a una mujer que no era. Nosotros lo imaginamos, pero el Grupo Mandingo lo vivió. Cosas que no quiero que me pasen, por favor. Número equivocado, una rola del año 1998 sonando en La Comadre 105.3 FM.

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gente linda que sigue con nosotros en esta mañana calurosa. Oigan, el calor no para. El calor no para, gente linda. Así que hidrátense, por favor. Ahí les encargo. Agüita pura. No, nada amargo. No. Agüita pura. Saludos a los muchachones de Snul que ya se andan reportando e inscribiendo a su obra. Muchas gracias, muchachones. Bienvenidos. Recuerda que tú también puedes inscribir a tu obra en el Almuerzón Pérez y participar esta semana. Y bueno, nos quedan dos, la de esta y la de la otra semana. Así que, obviamente, si esta semana pues no tuviste tanta suerte, no te preocupes. Todavía queda un Almuerzón Pérez más, así que a seguir participando. Lo único que necesitas es una foto de la obra. Una foto de la obra en la que están trabajando con los siguientes datos. ¿En dónde está ubicada la obra? ¿Cuántos albañiles hay? El nombre y número de teléfono del encargado y nombre y número de teléfono del dueño. Y con esos datos, muchachones de mi corazón, ustedes se van a poder llevar el Almuerzón Pérez y participar, obviamente, en el sorteo de un Rotoplas. Se van a llevar playeras conmemorativas, regalitos por parte de nuestros patrocinadores y mucho, pero mucho más. Así que, obviamente, gracias a la comadre 105.3 FM, a Fertimaco y nuestros patrocinadores, Hierro AG, Rotoplas y Multitubo. Así que, ya saben, a participar se ha dicho. Saludos hasta Ciudad Victoria, Tamaulipas, a nuestro buen amigo. Él es Juanca, que nos pedía la canción de Mandingo, número equivocado. ¿Qué temazo, Juanca? Te la rifas. Roxy, en mi corazón, a Jan St. Peter. San Pedro Necta, mi reina, un fuerte abrazo para ti, que estés muy bien. Gracias a los amigos que se están reportando desde el Bronx, allá en Nueva York. Saludos a todos los chapines, Y bueno, a nuestro amigo que es mexicano, dice, muchachón, saludos para ti, que estés muy bien. Espero que hayas disfrutado tu rolita de nuestro queridísimo charro de buen titán, Vicente Fernández. Por acá también nuestra querida amiga Liz. Me encanta porque me tienen como cupido, diciéndoles cuánto se aman. ¡Qué lindo! Liz le quiere enviar un saludo a su novio Chuy López, que se encuentra en Sur Carolina, y le dedica esta canción de Los Fugitivos. Es que te amo. ¡Ay, qué bonito, oigan! Ustedes díganme, utilizando aquí como cupido, yo feliz y contenta. Si vas a dedicar alguna canción, si quieres algún temazo, tengo el WhatsAppero disponible. Repórtate conmigo al 5544-9640 o llámame 7947-1925.

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0: martes de no ser viernes, oigan.
1: Eso.
0: ¿Qué culpa?
1: Hay algo que le quiero decir a esa.
0: Peso Pluma, Grupo Frontera. También nos acompañan en la progra. 11:52 11:52. Escuchamos Tulum.

crees? ¿Qué crees? Llegó el momento más triste del turno. El momento más difícil para ustedes. Oigan, llegó el momento de irme despidiendo. Ya son las 11 de la mañana con 56 minutos. Ustedes ya saben que pues toca irnos despidiendo. Pero no sin antes agradecerte el que hayas estado solicitando tu música favorita. A toda la gente linda que estuvo en el interior de Guatemala, en el interior de la República Mexicana, allá en la Unión Americana, en Canadá. Estuvieron también desde el sureste, en el área fronteriza. Muchas gracias a nuestra gente linda de El Aguacate 1 en La Libertad, que se estuvieron reportando. A toda la gente linda de Camojallito también con nosotros, muchas gracias. Ahí en el qué hacer, ya en este momento me imagino, algunos pensando que vamos a almorzar, otros pensando ya en sacar el lonche, la repa, el almuerzo. Provecho desde ya, muchachones, muchachonas. Yo sé que pues cuesta un poquito estar ahí en el corre-corre, en el trabajo, estar en el qué hacer, estar cada uno en sus actividades. Pero oigan, no descuiden su almuerzo, no descuiden su comida. Y por favor, agüita pura para esos calorcitos. Si tú estás trabajando debajo del sol porque te toca, porque ni modo, no hay de otra, por favor intenta protegerte lo más que puedas con alguna gorra, con algún sombrero. No te estés demasiado tiempo directamente bajo el sol, porque eso obviamente te puede causar, entre muchas cosas, quemaduras, dolores de cabeza, migrañas. Obviamente no es bueno, así que por favor, cuídense mucho, muchachones que están en la construcción. Yo sé que para ustedes es complicado, a quienes están en el campo también, así que intenten protegerse lo más que puedan. Les mando un abrazote y un besote tronadote, deseando que tengan un feliz martes. Martes, ni te cases ni te embargues. Mi nombre es Alexa Martínez, la coqueta, y nos estaremos escuchando el día de mañana, cinturita de la semana, desde las 9 hasta las 12 del mediodía. Tú ya sabes, el cotorreo de todas las mañanas. Te mando un abrazote, deseo que la pases muy bien y por supuesto no le cambies a la estación más imparable, la 105.3 FM, al ritmo de la diva de la banda, la señora de señora Jenny Rivera. Me despido del turno. Con permiso, feliz tarde. Hasta mañana.

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4: En Santa Eulalia se reportó el fallecimiento de varias personas y otras más que resultaron heridas tras sufrir un accidente de tránsito cuando retornaban de una reunión. El hecho ocurrió en la comunidad Nuevo Amanecer. También en esta ciudad de Huehuetenango, específicamente en la aldea Chinacá, dos jóvenes resultaron heridos tras colisionar su motocicleta con otro vehículo. Según testigos que presenciaron el hecho, estos motoristas huyeron cuando agentes de la policía les marcaron el alto correspondiente, pues al parecer no contaban con la documentación respectiva y realizaban una carrera clandestina. En otro tema, vecinos de la parte alta en los Cuchumatanes, Huehuetenango, se han unido para controlar y evitar que viajeros, turistas y toda persona contamine el medio ambiente, puesto que hay tanta responsabilidad en este tema. Así que hasta han ya fijado el monto de las multas correspondientes para quienes sean sorprendidos botando basura o haciendo sus necesidades fisiológicas a orilla de la carretera. En otro tema, agentes de la Policía Nacional Civil capturaron a un hombre identificado como Samuel N. de 42 años en la zona 9 de esta ciudad de Huehuetenango. Esta vez los vecinos fueron quienes lo acusaron de ser el presunto abusador de un niño de 10 años. Continuamos con la información y los hechos de violencia ocurridos en tan poco tiempo en esta cabecera departamental tienen atentas a las autoridades, mientras que los vecinos se preguntan por qué hay tanta inseguridad. Los más recientes casos son los de una mujer que fue localizado dentro de un río de aguas negras por la zona 2 y ayer en la zona 6 se reportó el hallazgo de un hombre en estado de putrefacción. Por tanto, los huehuetecos están solicitando intensificar las investigaciones y ejercer mayor seguridad en todos los sectores. En la información nacional, el nuevo fiscal del Ministerio Público informó que la Fiscalía Especial contra la Impunidad será sometida a una reestructuración y que quienes laboran en esa instancia deberán rendir cuentas. Se estarán revisando expedientes relacionados con la corrupción, el crimen organizado, etcétera, y pues además se anunció la liquidación de dicha instancia. En Jalapa, vecinos llamaron a la policía al escuchar escándalos en una vivienda, pero resulta que era un hombre de 23 años el que estaba amenazando con matar a su propia madre, por lo que lo capturaron y entregaron ante las autoridades.
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1: 12 horas con 23 minutos.
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2: Soy Fernando Castellanos y presento la cápsula mundialista. Por primera vez en 92 años, una selección africana llegó a las semifinales de un mundial. Marruecos no solo jugó bien, defendió como un ejército y atacó con el corazón. Eliminaron a España y a Portugal, uniendo a todo el mundo árabe y africano tras sus colores. Lo más hermoso fue ver a los jugadores celebrando en la cancha con sus madres tras cada victoria. Marruecos demostró que el fútbol es una herramienta de identidad y que las barreras históricas están para romperse. No ganaron el trofeo, pero ganaron el respeto eterno del planeta fútbol, demostrando que el futuro del deporte rey está más globalizado que nunca.
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1: 14 horas con 21 minutos. 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

0: AM te da la hora.
1: 15:21.
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0: ¿Pero qué?
1: 15 horas con 27 minutos.
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musicón del bueno acá en La Comadre, señoras y señores, en este 19 de mayo, con mucho gusto complaciendo esas muy buenas solicitudes que nos hacen. Acá un amigo exterior que más que está acompañando las labores de esta tarde. Hoy vamos a tener la opción de que te inscribas en el Almorzón Pérez para este viernes. ¿Y cómo le vas a hacer? Bueno, pues me vas a mandar un mensajito con la frase: yo quiero mi Almorzón Pérez de La Comadre y Fertimaco. Así de fácil, yo quiero mi Almorzón Pérez de La Comadre y Fertimaco. Te vamos a anotar en el listado, me mandas una foto de la obra, un mensaje también donde vas a incluir el nombre y el número de teléfono del encargado de la obra y la ubicación donde está la obra. Eso necesito, así te anotaremos en el almuerzo.

0: versión del Poder del Norte. Y aquí estoy. ¿Quién más cantaba esta canción? ¿Se recuerda usted? Yo recuerdo haberla escuchado con otro grupo. Y aquí estoy. Y aquí estoy. Capaz de la Sierra canta esa rolita, ¿sí se recuerda?
1: Ya he vuelto a escuchar.
0: También Ana Gabriel. Justamente ella es.
1: Tú no.
0: Quien lanzó esta canción hace muchísimos años. A ver, ¿tenemos la versión de Ana Gabriel? ¿Es esta la versión de Ana Gabriel?
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0: ¡Ah, qué bonito! Mucho romanticismo. ¿Qué nos dicen a través del teléfono y el WhatsApp de la comadre? Díceme, ¿puedes pasar una canción de Temerarios, Eres un Sueño? Soy Yesenia de Teopisca. Excelente martes. Gracias, mi vida. Hoy tendremos TikTok Live, no te lo pierdas. En los compadres de la comadre. A partir de las 5 o 4, ¿cuatro qué? 4:45, por ahí empezamos. Bueno, pendiente. Dice, ¿me puede pasar una canción enamorada de ti, de los Temerarios? Yo soy Claudia de Teopisca. Gracias, Claudita. Más reportes, hola, adelante.
3: Hola, buenas tardes.
0: Buenas tardes, cariño.
3: Quiero complacerme con una canción de Exterminador.
0: Ok.
3: Soy Perdedor, soy Mari de Los Planes, que pase una linda tarde.
0: El Perdedor, con mucho gusto, vamos a incluir tremenda canción de el grupo Exterminador. Claro, vámonos. Ahí está, hombre, todo el romanticismo de este grupazo norteño, Exterminador.

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neta está muy buena. ¿Sabe cómo se llama? Si le gustó y quiere solicitarla acá con nosotros, acá en la comadrita, se llama Cumbia. Oh, ah, bueno, se llama Camino del Desierto, se llama esa rolita. Linda canción de los temerarios. La lanzaron por allá el 1 de enero de 1980.

Era parte del álbum que se llama Fue un juego, que de hecho traía exitazos. Y esta canción es una de las infravaloradas de los Temerarios. Que pues ha quedado ahí como en una esquinita. Pero para eso estamos nosotros, para desempolvarlas por acá en la Comadre 105.3 FM. Bienvenido, bienvenidas a los compadres de la Comadre. Lo vamos a pasar bonito. Eso, claro que sí. Ya tenemos comunicación, tenemos reportes. ¿Quién por acá? Hola, buena tarde. Se nos cae la comunicación. Vámonos a música. ¡Vale! Las cumbias sabrosas. Es el turno de Bronco.

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2: En Santa Eulalia se reportó el fallecimiento de varias personas y otras más que resultaron heridas tras sufrir un accidente de tránsito cuando retornaban de una reunión. El hecho ocurrió en la comunidad Nuevo Amanecer. También en esta ciudad de Huehuetenango, específicamente en la aldea Chinacá, dos jóvenes resultaron heridos tras colisionar su motocicleta con otro vehículo. Según testigos que presenciaron el hecho, estos motoristas huyeron cuando agentes de la policía les marcaron el alto correspondiente, pues al parecer no contaban con la documentación respectiva y realizaban una carrera clandestina. En otro tema, vecinos de la parte alta en los Cuchumatanes, Huehuetenango, se han unido para controlar y evitar que viajeros, turistas y toda persona contamine el medio ambiente, puesto que hay tanta responsabilidad en este tema. Así que hasta han ya fijado el monto de las multas correspondientes para quienes sean sorprendidos botando basura o haciendo sus necesidades fisiológicas a orilla de la carretera. En otro tema, agentes de la Policía Nacional Civil capturaron a un hombre identificado como Samuel N., de 42 años, en la zona 9 de esta ciudad de Huehuetenango. Esta vez los vecinos fueron quienes lo acusaron de ser el presunto abusador de un niño de 10 años. Continuamos con la información y los hechos de violencia ocurridos en tan poco tiempo en esta cabecera departamental tienen atentas a las autoridades, mientras que los vecinos se preguntan por qué hay tanta inseguridad. Los más recientes casos son los de una mujer que fue localizado dentro de un río de aguas negras por la zona 2 y ayer en la zona 6 se reportó el hallazgo de un hombre en estado de putrefacción. Por tanto, los huehuetecos están solicitando intensificar las investigaciones y ejercer mayor seguridad en todos los sectores. En la información nacional, el nuevo fiscal del Ministerio Público informó que la Fiscalía Especial contra la Impunidad será sometida a una reestructuración y que quienes elaboran en esa instancia deberán rendir cuentas. Se estarán revisando expedientes relacionados con la corrupción, el crimen organizado, etcétera, y pues además se anunció la liquidación de dicha instancia. En Jalapa, vecinos llamaron a la policía al escuchar escándalos en una vivienda, pero resulta que era un hombre de 23 años el que estaba amenazando con matar a su propia madre, por lo que lo capturaron y entregaron ante las autoridades.
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chicos, con las solicitudes que nos hacen. Yesenia está conmigo, Brian Teopisca. Un aplauso, por favor, por mis amigos de Teopisca. Merecido. A mis amigos que van en carretera también, los buses urbanos, extraurbanos, para quienes van en las combis, claro, en los taxis, mototaxis, donde sea que nos sintonicen.

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0: Pérez está ya conectando con nosotros y están anotándose para el almuerzón Pérez que tendremos justamente este viernes. Bueno, de hecho, el sorteo lo vamos a realizar el jueves, pero para participar en el sorteo, lo que debes hacer es enviarme la frase: yo quiero mi almuerzón Pérez de la comadre Fertimaco. Eso me envías, yo quiero mi almuerzón Pérez de la comadre Fertimaco. También una fotografía de la obra, el nombre del encargado de la obra y el número de teléfono y el lugar donde está ubicada la obra. Eso necesito, yo te anoto en el almuerzón Pérez. Espero tu mensajito en este momento. Eres albañil, estás ahí con tus compas, ya se pusieron de acuerdo que van a participar. Pues ya es muy sencillo, hoy está fácil. Yo quiero mi almuerzón Pérez de la comadre Fertimaco. Foto de la obra, número de teléfono y nombre del encargado de la obra. Y la ubicación, obviamente, donde está ubicada la obra. Así los anotamos al 5544-9640. Espero los reportes. Me pidieron enamorado de ti, temerario. Vamos a complacer con mucho gusto. ¿Quién más por acá dice? Me puede complacer con una canción de Bronco, El Precio. Ajá, ok, con mucho gusto. El Precio, ya la buscamos y preparada en la lista esta tarde. Saludos para ti, que tengas excelente tarde. Dios te bendiga. La comadre está imparable. Te saluda Elena, ya en la tierra del Copal, San Ildefonso Ixtahuacán. Está con nosotros. Muchas gracias. ¿Quién más se reporta? Hola.
1: Hola, Kedi, muy buenas tardes.
0: Hola.
1: Feliz martes.
0: Gracias.
1: Sería tan amable de pasarme una canción de Los Temerarios.
0: ¿Qué? Okay.
1: Es Ella la Causa. Saludos para ti, la comadre está imparable. Te saluda Mari de Ixta y que tengas un lindo tarde. Bendiciones.
0: Gracias, Marita Linda. Vámonos con esto que nos están solicitando. Oiga.
2: La

0: somos aquí, compadre. Es ella la causa, ¿quién pide ser, compa? A ver, parece que era Marino. 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Voy con comunicación a través del WhatsApp. Hola.
1: Hola, loco Mauro. Hola. Creo que puedes complacerme con una canción. Ajá. Si no tú hubieras sido banda Buki para complacerme a mí. O sea, Anthony. Saludos desde Guatemala, Huehuetenango, Ixtahuacán. Saludos para ti, la comadre está imparable.
0: Así se habla, mi querido Anthony. Allá en la tierra del copal, San Ildefonso y Ixtahuacán está con nosotros. Y acá, si no te hubiera sido. Vámonos al musicón del bueno.

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Estamos conectados en el TikTok Live de esta tarde, amigos. Vayan a TikTok en este momento, búsquenos como La Comadre Frontera y estamos emitiendo este TikTok para compartir música y una buena charla esta tarde. ¿Qué tiene tu mirar, mi vida? Y es que yo no tenía rumbo hasta que me perdí en tu mirada. Y ahí encontré el camino. Y no cualquier camino. El camino del amor que hay entre tú y yo.

0: ¿Qué me pidieron? Llorando bajo la lluvia, ya viene, con mucho gusto. Tus mentiras también. Otra, ¿qué? ¿Cuál era? ¿Cómo me haces falta? Buena tarde para Florecita, ¿cómo estás, linda? Rosa, sí, ya está lista tu canción, corazón. Vamos a incluirla en breve. Allá por la democracia, la preciosa Maricet Pérez. Vámonos al corte, es muy breve. Yo sigo complaciendo, porque la comadrita, no le cambies. Yo.
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2: 17 horas con 21 minutos.
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0: ¿Cuántas eran tus mentiras? Que las extrañaré, mi vida. Sí, extrañaré todas tus mentiras, sin excepción alguna. Las que me dijiste al amanecer, las del mediodía y las de antes de dormir, en las que actuaste, en las que fuiste indirecta, en las que no te tocaste el corazón, en las que no fingiste. También lo haré con las simples, las complejas, las de poca duración, las duraderas, las coléricas y las alegres. Extrañaré todas tus mentiras, sí, extrañaré todas. En especial la mentira reina, aquella que dijiste a mi oído, por la cual creí en el amor imposible, que el amor imposible es posible y que vale la pena vivir todas tus mentiras. Esa mentira reina fue aquel te amo que me dijiste al oído y por el cual hoy me dejas llorando bajo la lluvia.
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0: ¿cómo estamos? Allá por Estados Unidos. A ver, allá está el primo William Sosa, compadrito, que esté bien, compadre. Me gusta saludarlo.
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0: Lori, buenas tardes también. A ver, ¿quién más nos sigue? ¿Quién más está con nosotros conectados en el TikTok Live de esta tarde? Acá en el perfil, en el TikTok de la comadre. Desde Charleston, Sur Carolina, ya está Morenito Mazariego. Muchas gracias. Vamos a compartir la transmisión, por favor. Comparta. Y déjeme su corazoncito. Dele una pantallita así varias veces. Unos 5 minutos de tiki tiki. Vamos con comunicación. 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Es muy sencillo. Vas a enviarme la frase: yo quiero ganarme el Almorzón Pérez de la comadre y Fertimaco. Así de sencillo. Yo quiero ganarme el Almorzón Pérez de la comadre y Fertimaco. Me mandas una foto de la obra, el lugar donde está ubicada, el número de teléfono y el nombre del encargado de la obra. Eso necesito para anotar en el listado del Almorzón Pérez. El día jueves haremos el sorteo y el viernes el staff de la comadre estará viajando hacia la frontera o hacia el punto donde esté la obra ganadora. Llevaremos, además del almuerzo, muchos regalos, muchas sorpresas de nuestros patrocinadores: mochilas, gorras, manguitas, la camisa o la playera oficial del Almuerzón Pérez, que tú la vas a estar usando. Y pues son pocas playeras realmente, solo los ganadores del Almuerzón Pérez van a tener esa playera, así es que debes participar. ¿Qué más? Bueno, mucho ambiente que lleva el staff de la comadre, el personal de Fertimaco y los patrocinadores. Y sobre todo un tinaco Rotoplas que estaremos sorteando ahí en la obra ganadora. Así es que uno de los albañiles va a llevarse ese tinaco. Vamos entonces a participar en este momento en el Almuerzón Pérez de la comadre Fertimaco. Iremos al corte comerciales. Hay más rolitas después de los anuncios, no te lo pierdas. Allá por Charleston, Sur Carolina. Saludos para toda la banda. ¿Qué tal, bro? Dice desde el estado de Nashville, Tennessee, en Estados Unidos.

0: está Rami, mi compa Abner Ramírez, me parece. Marita Ming, hola Marita, bienvenida desde Alabama, ya está solo en Efraín Gutiérrez, en la carpintería El Jaguar, mi compa Rubén Pérez. En la Sierra de los Chichimatanes también mi compa López. Todos los amigos allá en sintonía, la comadre dice saludos, amigo. Ahí está compa Baltasar desde Columbia, Sur Carolina. Y hola, ya llegué ya. Apareció la famosa Marisol Hoshi. ¿Cómo estás, mi querida Marisol? Bienvenida. ¿Dónde andabas, Vienes tarde a la clase. Va a tener castigo la señorita por venir tarde a su clase de hoy. Me pasa música, dice, por favor, Kevin, ¿cuál canción hará? Voy al corte comerciales, de regreso con complacencias, no le cambies.
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0: una gran incógnita. Lo que reprocho a mi corazón aún. ¿Cómo, mi vida? ¿Cómo fui a enamorarme de ti? Y es que aún recuerdo cuando me dijiste, yo nunca te haría daño. Te amo demasiado. Y no solo me hiciste daño, también me marcaste para siempre. ¡Yayuy! Solo para ti, guapo, y muchas gracias, muñequita, que estés muy bien. Buena tarde para... De esas no, dice. ¿Qué culpa tiene el martes de que no es viernes? Así es.
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0: A ver, ¿quién más está conmigo? Preciosa Bris Gómez, ¿cómo estás, mi querida Bris? Un fuerte abrazo. Llegué tarde, dice. Bienvenida, mi vida. Más vale tarde que nunca. Qué bueno que nos saludas, corazón. Señoras y señores, tenemos que despedir la prórroga esta tarde. Ya no nos da tiempo para más canciones, lo siento. Ahí me habían enviado mensajes, hola.
2: Hola, muy buenas tardes.
0: Buenas tardes.
2: Así como una canción de Bronco. Quiéreme como yo te quiero, la comadre está imparable, gracias. Soy Mari de aquí en Concepción, listo, feliz tarde.
0: Hasta Concepción, Huista, un fuerte abrazo. Lo siento, Marita, ya no me da tiempo para canciones. Es que quedaron varias rolitas pendientes. Pero mañana estaremos de vuelta para acompañarles acá en La Comadre. ¡La última! ¡Esta es la última, la última! Como dicen mis compas allá en la terminal. Me siga, la última. Con esto me despido, mi nombre es Kevin Vázquez. Vuelvo mañana a las 3 de la tarde. No se lo pierda por acá, la comadrita. Mañana tenemos cubetazos a las 4. Buen descanso, compromisito.